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1: Son las 20 horas, 23 minutos.

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3: Son las 20 horas 28 minutos.
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3: Son las 20 horas, 56 minutos.
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3: Son las 21 horas, 4 minutos.

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2: Son las 21 horas, 28 minutos.
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2: Son las 21 horas, 39 minutos.

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1: Son las 21 horas, 50 minutos.

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2: Son las 21 horas, 56 minutos.
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1: Son las 22 horas, 21 minutos.

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3: Son las 22 horas, 28 minutos.
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8: Son las 22 horas, 36 minutos.

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3: Son las 22 horas, 56 minutos.
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2: 23:09.

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2: 23 horas, 28 minutos.
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4: 23 horas, 35 minutos.

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3: 23 horas, 56 minutos.
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1: Las 0 horas, 6 minutos.

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2: Las 0 horas, 40 minutos.

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1: Una de la mañana, 32 minutos.

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1: Las 2 de la mañana, 16 minutos.

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1: Las 2 de la mañana, 59 minutos.

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2: 3 de la madrugada, 19 minutos.

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1: 3 de la madrugada, 30 minutos.

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1: 4 de la mañana, 15 minutos.

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1: 4 de la mañana, 39 minutos.

0: Fuerte, fuerte, fuerte el aplauso, muchachos, para todos y cada uno de ustedes. Qué bonito bailan, qué bonito gozan junto a los Super Reyes de Ocevalle. Para todos y cada uno de ustedes, muchachos, ¿ah? Sonando, sonando en vivo, ¿ah?
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2: 4 de la mañana, 55 minutos.

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1: 5 de la mañana, 29 minutos.

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2: 5 de la mañana, 52 minutos.

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1: Son las 6 de la mañana, 31 minutos.

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2: Son las 6 de la mañana, 56 minutos.
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2: 7 de la mañana, 28 minutos.
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2: 7 de la mañana, 38 minutos.

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2: 7:56 PM.
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1: Exactamente las 8 de la mañana, 9 minutos.

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2: Exactamente las 8 de la mañana, 28 minutos.
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2: Exactamente las 8 de la mañana, 37 minutos.

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2: Exactamente las 8 de la mañana, 56 minutos.
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Bueno, ya son las 9 de la mañana con 14 minutos, 9 de la mañana con 14 minutos a través de Encanto FM en este martes 16 de junio de este 2026. Saludando a todos los Aurelios que están de nomástico. Usted se llama Aurelio, siente saludado desde acá, desde la 88.5 de la frecuencia modulada. 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

0: Bueno, vamos a las informaciones del diario La Ballena. Dice: en la comuna de Guay, detenido por tráfico de fentanilo recibe pensión. Aprehensión de Benjamín Huerta, beneficiario de una pensión de gracia otorgada tras el estallido social, reabrió el debate sobre este beneficio estatal, luego de que fuera formalizado por una investigación vinculada al tráfico de fentanilo en la capital de Marina. Bueno, ya es todo sabido, no hablemos del pasado, pero una simple reunión. Usted sabe que todavía está el video donde está tomando Becker, si no me falla la memoria, el expresidente en el estallido social. Está el video en las redes sociales, busque. Si él fue capaz de hacer eso, participar en el estallido social, ¿qué puede esperar de los demás?
1: Buenos días, Juan. Lo otro que imposible, estas cosas las hicieron muy a escondida, como que aquí se compraron a todo. Porque justamente a este muchacho que lo pillan con anfetamilo.
0: Fentanilo.
1: Sí, fentanilo. Justo le cortan la pensión en enero. Qué casualidad.
0: No, cierto.
1: Casualidad porque cambio de gobierno. Le suspendieron la pensión en enero.
0: Deberían
1: pensión
0: suspender.
1: Que partió de 200.000 pesos de moneda y que se elevó a 500.000 pesos de moneda.
0: Había gente que recibía hasta 800.
2: De 200
1: y algo. Sí, no, ahí, claro. O sea, hablando de este caso. Partió con 200.000 y moneda a 500.000 y moneda. Claro, como dices tú, hay otros que reciben 800, 700. Que a la mayoría se les suspendió en enero y es una casualidad.
0: Justo en enero. Es igual que los detenidos desaparecidos. No todos, obviamente. Porque es tan sencillo que no se puede hablar de nada. Hay detenidos desaparecidos que están en el extranjero recibiendo unas pensiones que, ¿para qué les digo? Entonces,
1: sí, hay una que pillaron en
0: Argentina.
1: En Argentina.
0: O sea, pero, tengo la sinvergüenza.
1: El gobierno anterior lo sabía.
0: Y se queda callado. Bueno, así se arreglan los bigotes los comunistas. Pues, así que les digo desde ya, en 4 años más no vote por Boris.
1: No, pero es que no sé quién va, pero aún así.
0: Hasta el momento Boris, por lo que yo escuché en una declaración.
1: Sí. No, pero creo que la Jara igual va por la revancha.
0: Bueno.
1: No es solamente el comunista, sino hoy en día todo.
0: No se puede dejar de lado lo que sucede
1: en el gobierno igual actual, que se aumentaron los sueldos a los que están en la moneda. O sea, si vamos,
0: el rebobino para que vea que tengo Alzheimer, pero a ver si me acuerdo. ¿Cuál fue el caballito de batalla de Kast? Vamos a bajarle los sueldos a todos los diputados y senadores, empezando por mí. Pasó todo lo contrario. Caballito de batalla de su campaña.
1: No, y no tanto los senadores y diputados, sino dijo las personas que trabajaban con él, los ministros, los que trabajan en la moneda. Y eso se filtró, que los que trabajan en la moneda se aumentaron los sueldos a nivel
0: para
1: del presidente de la República.
0: Entonces...
1: Pues, o sea, cortamos la cola por un lado, la aguantamos para nosotros por el otro lado, o sea...
0: ¿Qué quiere que le diga? Sin comentar.
1: Nada que decir.
0: Advierten expertos riesgos de comprar leche por internet. Wow. Claro, porque pierde la cámara de frío. En la universidad, la apuesta para formar mejores kinesiólogos. Los vecinos de Pachingo vuelven a recibir atención de salud. En Montepatria, información de ayer igual que salía, sorprenden a estudiantes de liceo con más de 2 kilos de marihuana.
1: Oh, ahora nosotros veníamos hacia la radio.
0: Ya.
1: Yeah. Los chicos que van al liceo, qué terrible. A los colegios, qué terrible. Llegan tarde, llegan pasado marihuana. Ley on day insoportable en la plaza. Yo digo carabinero, ¿por qué no? Oye, no es necesario que haya un 4, 5 o más carabineros. ¿Por qué no se ponen una parejita de carabinero ahí nomás?
0: Claro, una fija.
1: Hoy en día que ya está el tema de la incivilidad, que tú no puedes fumar, no puedes consumir droga en la calle.
0: Claramente.
1: Entonces, hágala valer, y como anoche escuchaba un experto, oye, que hasta las abuelitas, los abuelitos, el adulto mayor puede perder los beneficios del Estado si su nieto o nieta vive con ellos. O sea, es ahora el momento de que se comience a actuar. Ahora también hay personas que, por ejemplo, están en el Chile Solidario, que están con algún aporte del Estado, pero si pillan a un sobrino, a un primo, a un hermano, a un nieto, van a perder toda la... Y creo que es lo correcto. Creo que es lo correcto. Porque tenemos conocimiento, mucho conocimiento. ¿Qué pasa? De que cuando llegan los hijos con algo robado a casa, felices, pues, felices, contentos. Ah, cuando llegan las bicicletas, las lavadoras, llegan los equipos, los teléfonos, se ponen contentos, pero esto se va a terminar. Esto se va a terminar. Entonces, yo anoche, como te digo, he escuchado harto esta noticia y está bien. Esto va a ser ley, como dijo la diputada o la senadora Paula, me acuerdo el apellido. Ya, pero es de Renovación Nacional. Esto va a ser ley. Entonces, que se vayan preparando nomás, pues. Que se vayan preparando. Aquí, así como están haciendo recortes presupuestarios en algunas instituciones, bueno, estos recortes va a ser bueno, porque al final, si llegan a casa y pertenecen a algún programa solidario, eso se les va a cortar. Ahora la gente también tiene que ser valiente y denunciar cuando hay incivilidad y cuando tú ves que están fumando en la calle, vaya nomás, o sea, si total vas a llamar y no vas a quedar, vas a ser un anónimo.
0: Claramente.
1: ¿Ya? Entonces esas cosas son buenas y ahora hay que saberlas utilizar y que los jueces también hagan su pega. Sí, sí.
0: Sí, porque la puerta
1: giratoria... Claro, que es fácil pasarle unas lucas a los jueces y arreglarlo. Ah, aquí no vaya, tenemos uno que...
0: ¿Y para qué? ¿Para qué vamos a hablar? Porque,
1: sí, pero... lo bueno de noche, ayer escuché al fiscal Rodrigo Gómez, a quien le mandamos un saludo tremendo y gracias por estar de vuelta acá, no hay. Sí, pues ellos hacen la pega, fiscalía hace la pega, pero los jueces...
0: ¿Qué quiere que le diga?
1: Vamos, compadre.
0: Vamos, dice el diario El Día, dice, críticas entre parlamentarios, beneficiario de pensión de gracia fue detenido por tráfico de fentanilo en Ovalle. En la región de Coquimbo, vacaciones de invierno, ocupación superaría el 80% y el Valle del Elqui lidera las preferencias. Leyenda urbana, la eterna ronda de John, la leyenda del niño fantasma en el barrio inglés. Amigos de infancia recordaron al fallecido Gaspe, influencer argentino que dejó huella en La Serena. Ingreso de drogas y elementos prohibidos a la cárcel, gendarmería expulsa a funcionarios involucrados en Operación El Dorado de Illapel. Titular de portada del diario El Día, vamos a ver qué nos depara a esta hora de la mañana. Dice lo siguiente. Atención. Bueno, lo mismo, obvio, porque el mismo dueño. Por tráfico de fentanilo en Ovalle, sujeto que recibe pensión de gracia fue detenido. Se trata de Benjamín Huerta, quien recibió el beneficio por hechos ocurridos durante el estallido social en el 2024. Ya había sido detenido mientras se mantenía prófugo de la justicia. Hoy el caso reabre el debate sobre las pensiones de gracia. En Illapel despiden a gendarme en Operación El Dorado. Red Salud Elqui huelga de clínica cumple una semana. Proyectan 80% de ocupación para el invierno. El Valle del Elqui lidera las preferencias para vacaciones. Intenso calendario, Coquimbo busca goleador para seguir soñando. Fallecido en accidente aéreo, los años de infancia de influencer Gaspi en la capital regional. Diario La Región de Coquimbo. Dedicado también, sí, al muchacho también. Dice por acá, teléfonos delatarían a nuevos involucrados luego de que 7 imputados quedaran en prisión preventiva por presunto tráfico y lavado de activos al interior del penal de Illapel. El Ministerio Público advirtió que análisis de las evidencias podrían revelar más anexos. Ya. Murió en brutal accidente aéreo. El vínculo con la zona del fallecido youtuber argentino Gaspi vivió en el Valle del Elqui sin luz y sin agua. Alcalde Alima Nucheri explota por retrasos en Plaza de Tierras Blancas. Es una vergüenza que nos demoremos años en sacar las obras. Exgobernadora Cris Naranjo se atribuye nuevo helicóptero. Le cumplimos a nuestra comunidad. Red Salud refuerza plan de contingencia y contacta a sus pacientes ante continuidad de huelga y trabajadores. La verdad no me acuerdo si fue ella o la señora Pinto, pero es de hace años que se viene pidiendo el helicóptero.
1: Sí, pero lo gestionó al final el Cristóbal Lluvia.
0: Claro,
2: eso es un tema.
0: Es una gestión actual.
2: Claro.
0: Independiente que ella haya dejado el proyecto hecho, pero lamentablemente lo sacó otra persona. Se movió, se agilizó.
2: Exacto,
0: Así que no se tire las partes, señora, vamos, si no va a volver a salir.
2: Vaya a comer higo a Montepatria.
0: Claro, claro. Sígase allá nomás, si no la quiero de nuevo de gobernadora. No, ya no.
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6: 9 horas, 28 minutos.
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0: Ya son las 9 de la mañana con 45 minutos, 9 de la mañana con 45 minutos, juntos a Lavandería Full Soft, spa, lavado, secado, planchado, cobertores, plumones, frazadas, sábanas, ropa por kilo. 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Buenos días nuevamente, Juanito.
1: Buenos días. Y arrancamos este martes 16. Sí, pues hoy juega Argentina a las 21 horas. ¿Ah? Ahí Argentina con Argelia, Francia con Senegal. Juega Irak con... Ay, no sé con quién juega. Sí, se me lo olvidó. Ah, con Noruega. Con Noruega. Juega con Haaland y Sorloth y todas esas cosas. Ya, esa es la programación para el día de hoy de este Mundial 2026, ¿ya? Mundial extraño porque Irak no le dieron visa a los jugadores, se organizan un Mundial, tienen que estar dispuestos. Olvidar lo deportivo, dejar atrás lo que son las guerras y todas esas cosas, porque no pueden ser que los jugadores de Irak tengan solamente autorización de ingreso a jugar el partido y después volver a México, donde se están quedando. Creo que habla muy mal de la organización de este Mundial. Al fin van a sacar cuentas positivas, que todo salió bien y que la cuestión... Pero no pueden negarle la visa a una selección de fútbol. No, tú no le puedes negar la visa, sino para qué... ¿Para qué lo organizan si no van a estar capacitados? Si no le estás dando la visa a todo el público, le estás dando la visa a los jugadores, que no tienen nada que ver con el tema de guerra. 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
0: Ajá.
1: Sí, de todos portes ahí. Hay conejos de todos portes. 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Los buenos días, hartos mensajitos por la mañana, así que activemos la familia Encanto del Guindo, Sotaquí, Potrerillos Bajos, Potrerillos Altos, los le hice. Los amigos de San Julián, los aromos de Tabalí, Tabalí, Barraza, Socos, Halcones Bajo, Halcones Alto, Punilla, Cerrillos Pobre, Mamita Francisca, ya se reportó la Mamita Francisca en Quebrada Seca. ¿Viene la llenota o no viene la llenota? Viene la Mamita Francisca y la llenota, vienen las dos. ¡Saludos!
0: Vamos con más saludos, ahí saludamos ahí a la tía Mari, ahí que ayer nos pidió un temita musical, así que ahora vamos con su temita musical también, ayer igual lo irradiamos, mi talismán de los cuacheros. Por acá nos saluda Violetita Rivera, dice hola, buenos días, Juanito Álvarez aquí presente, deseándoles una excelente mañana. Yo como siempre los escucho todos los días, estuve un poquito ausente de mensaje ya que tuve demasiado trabajo y eso es bueno y lo agradezco, gracias a Dios, por tenerme siempre con Peguita, pero eso no impide que los escuche todos los días. Muchas gracias, fiel compañía a ustedes, gracias por tenerme siempre presente.
1: No, siempre pues Violetita, si es parte de la familia Encanto, siempre va a estar ahí, así que saludo para usted, para el Mario, saludo también ahí a la amiga Nélida, a sus regalonas en las Pampas Salitreras de María Elena. Así que saludo grande y cariñoso ahí para la gran Violetita Rivera, siempre con las manos en la masa, y eso es muy re bueno.
0: Así es, espero que también nos saluda la mamita Rosaura. Dice: hola, buenos días, Juanito Álvaro, un temita musical de Alanis Lagos, qué lindos ojos.
1: Eso es, saludo mamita Rosaura, saluda a la Carolina que ya le queda poquito, saludo a mi Tami, saludo a toda la familia, que lo pasen muy pero muy bien en los aromos de Tabalí.
0: Saludo ahí para Juanito Barraza, dice: hola, buenos días, qué buen martes.
1: Eso, vamos profe, saludo Juanito Barraza, ya viene la Toñita, que no se le duerme el gallo a la Toñita. Saludos a la gloriosa 21 de mayo.
0: Vamos con música, con canciones, ya estamos de vuelta, estamos de regreso a través de Encanto FM.

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2: 9 horas, 59 minutos.
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0: Bueno, ya son las 10 de la mañana con 13 minutos, 10 de la mañana con 13 minutos a través de Encanto FM, que es la 88.5 de la frecuencia modulada, y nos quedamos junto a nuestros grandes amigos de Alex Tour, porque este 22 de junio nos vamos al viaje tan anhelado al Perú Machu Picchu. 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
1: Perfecto nomás. 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Hay un saludo grande y cariñoso para ellos, que lo pasen muy, pero muy bien. 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Nosotros vamos a los saludos, sigan escribiendo, que no se detenga el WhatsApp de todos los pueblos, poblaciones, la familia Encanto, totalmente en directo. Saludan a Rosita Lobos. Saludo a mi Rosita, buen día mi Rosita. Saludo a la Pilarcita Nelson, el día de su cumpleaños, muchas felicidades, le desea su suegra Rosita Lobos, ahí a la Pilarcita Nelson, el día de su cumpleaños, muchas felicidades. Ahí prepáreme las mañanitas, Don Albert Castillo, mientras le damos cuerda al WhatsApp.
0: Vamos con más saludos a esta hora de la mañana. Por acá nos saluda Yanecita Calderón, dice: hola Juanito, hola Álvaro, espero que hayan amanecido súper bien, que el día de hoy sea excelente para ustedes y la familia Encanto. Un temita musical de los Cumbiancheros, Mix Dúo Dinámico, muchas gracias, que Dios les acompañe hoy y siempre.
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0: Pero que nos saluda Fernandito de la Chimba, dice: hola, hola, aquí escuchando, los que tengan un buen día. Un saludo a la Chimba, un temita musical de Alejandro Fernández, Paso del Norte.
1: Perfecto, saludo Fernandito, saludo grande y cariñoso también a Botillería Lili Nicoco, calle Arturo Prat 222 en Guamalata. 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
0: ¿Vamos con Vicente Fernández?
1: Vámonos, va saludando a la Pilarcita del Soel, en el día de su cumpleaños. El saludo va de parte de la suegra Rosita Lobo, de sus amigos de la Radio Encanto, aquí en la 88.5 Soena, Vicente Fernández, las mañanitas.

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2: 10 de la mañana, 28 minutos.
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0: Vamos con más saludos, para que nos saluda Violetita Mancía, dice hola, buenos días, lindo martes, hartas bendiciones, escuchar el temita musical de paisano a paisano.
1: Eso bien, buenos días a la Unión Campesina, ¿dónde está la amiga Handy? Ya queremos en el WhatsApp también ahí a la amiga Carito del Guindo, a la amiga Patricia del Guindo, a la amiga María, a don Sergio, a tantos amigos del Guindo, así que un abrazo grande para ellos. Samos Bajo, la Angelita García, echamos de menos hartos amigos de Samos Bajo, Canelilla, Barrancas, Guamanata, Villaseca, Los Llanos de Canelilla, también le esperamos aquí en el WhatsApp encantador de su radio Encanto FM.
0: Pero que también nos saluda Luisito Bugueño, dice hola, buenos días, Juanito Álvarez, aquí, aún no se me pasa el resfrío, pero ya mejorando como siempre en la sintonía de usted, escuchar un temita musical de Los Llaneros de la Frontera.
1: Excelente, saludo grande y cariñoso ahí para Luisita Lorenza Bugueño, Tabilo, a cuidarse, no, a los resfríos no están como antes, los resfríos no están como antes, se ha resfriado ahora, dura mucho. Así que hay que abrigarse, hay que cuidarse, muchas agüitas de monte. Ah, sí, una buena agüita de flor de alcaparra con salvia, lo que hacía mi mamá antes. En el campo mi mamá lo hacía, florcita de alcaparra, la salvia, la miel, el palquifrito. Bueno, tantas cosas, pero hay que meterle nomás, aunque lo esté resfriado, para irse protegiendo.
0: Por acá nos saluda Betty Juica, dice hola, hola, muy buenos días, que tengan una linda mañana.
1: Excelente, saludo grande y cariñoso ahí para la amiga Betty Juica, para la Carolina, para la Jimenita, saludo grande para la familia en la población carmelitana, más 569-6840-5146. Oye, sí, don Víctor, botillería Lilín y Coco, ¿le llegaron los sobres de Coca-Cola o no? ¿A quién le llegaron sobres de Coca-Cola? ¿A quién le llegaron sobres de Coca-Cola? Que me avise. Ahí la mi tocayo, Juanito Cuello, Batillería, J Cuello, tocayo. Ya llegaron sobres de Coca-Cola, guárdemelos todos.
0: Vamos con temitas musicales, ya estamos de vuelta, estamos de regreso a través de Encanto FM, aquí en la 88.5.

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3: 10 de la mañana, 56 minutos.
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0: Ya son las 11 de la mañana con 5 minutos a través de Encanto FM aquí en la 88.5.
1: Y lo prometido es deuda y las deudas se pagan. Ya lo tenemos aquí hace ratito que lo tratábamos de contactar. Pero bueno, ya tenemos a nuestro amigo Víctor Cortés. ¿Quién es Víctor Cortés? El encargado del departamento de deporte. Bueno, y muchas cositas más, no solamente de deporte. Así que, don Víctor, buenos días. Ahí tome la conducción del programa, vamos a hablar de todo un poco. ¿Cómo está?
2: Muy bien, Juanito, muchas gracias por la invitación también aquí a
1: Albert,
2: a nuestro amigo Albert, y saludar también a toda la audiencia de Radio Encanto. Gracias por la invitación y esperemos poder apoyar y entregar información relevante de lo que es el ámbito deportivo.
1: Eso es muy importante que también las amigas de los pueblos rurales que tengan alguna duda con respecto al deporte, vamos a hacer la misma temática que tenemos con el alcalde, a quien le mandamos un saludo. Bueno, no sé si hay consejo el día de hoy, pero igual si está por ahí lo está escuchando. WhatsApp abierto para cualquier duda, a lo mejor alguna iluminación, ahí la cancha de Baby, alguna inauguración. Bueno, ahí usted pregunta a Tabalí, Cerrillo y todos los pueblos aledaños. Aquí a nuestro amigo Víctor Cortés, encargado del Departamento de Deporte. ¿Cómo ha sido este trabajo de febrero del año pasado, este o no?
2: Así es.
1: ¿Cómo ha sido este sistema de estar en el municipio, de estar en contacto con más gente, con más organizaciones deportivas? ¿Cómo ha sido este arranque en la municipalidad?
2: Bueno, la verdad que ha sido una experiencia bastante buena hasta el momento. No, yo, como te comentaba recién, yo vengo de otro servicio público que también tiene que ver con el deporte, que es el Instituto Nacional de Deporte. Estuve casi 16 años ahí, pero yo soy ovallino de tomo, lomo, de corazón, de todo. Entonces siempre estuvo la posibilidad, si se concretaba, de poder venir a Ovalle, de poder aportar con algo en mi ciudad. Y bueno, se dio la posibilidad de poder hablar con el alcalde Héctor Vega Campuzano. Él obviamente me buscó, me dio esta posibilidad, y lo que hemos tratado de hacer desde febrero del año pasado es poder obviamente ayudar para que Ovalle pueda convertirse en una ciudad deportiva. Eso es lo que buscamos, tener distintas instancias deportivas. Hemos tratado de concretar distintos eventos, hemos apoyado también algunas actividades que organizan algunos clubes, algunas instituciones, y es lo que nos ha pedido en este caso el alcalde, de poder estar presentes con lo que más podamos con actividades deportivas.
1: Oye, se vienen ahí unos proyectos, lindos proyectos en el tema deportivo, en el tema cancha, don Víctor.
2: Sí, bueno, es algo que también eso lo está viendo principalmente el área de la Secretaría de Planificación, SECPLAN, con su equipo, pero también uno ahí obviamente maneja algo de la información, que principalmente es la construcción de dos recintos deportivos importantes que ha gestionado el alcalde. Y esperemos que estos se empiecen a construir lo antes posible para que sean recintos que permitan un mejor desarrollo del deporte y que vayan en beneficio de toda la comuna de Ovalle.
1: Perfecto. También estamos con estas corridas que se han realizado, esto que partió en febrero con, yo digo, unas 2.200 personas más o menos que se lograron reunir. ¿Cómo nace esta idea de estas corridas, de los trekking? ¿Cómo alguien le propone o son las ideas que nacen dentro de estar ahí en el Departamento de Deporte?
2: Bueno, la verdad que hemos, como te decía, hemos tratado de organizar y de apoyar distintas actividades. El año pasado tuvimos 9 trekking que hicimos en distintas instancias, en distintas condiciones. Hicimos nocturno, hicimos uno por el borde del río Limarí, otro al Cerro La Antena. Y esto principalmente nace por querer obviamente entregar una instancia deportiva a la comunidad, que puedan obviamente participar todos. O sea, esto principalmente es una actividad familiar donde se reúnen los más chiquititos, van a veces con sus abuelos, con todo, y han encontrado en este tipo de actividades algo que no tenía Ovalle, que es poder realizar recorridos por distintos lugares que están a lo mejor para algunos desconocidos, pero que están cercanos al centro urbano. Y lo hemos empezado a realizar desde el año pasado junto al instructor, a Omar Navea, que también es un deportista local bastante conocido, y con él hemos buscado distintas rutas, hemos preparado lo que son estas actividades. y la verdad que ha sido muy, muy bueno hasta el momento, y la recepción que ha tenido la comunidad ha sido excelente, porque no hemos bajado en ninguno de los eventos, y creo que de las 200 personas, entonces ha sido importante. Y también hemos estado con algunas corridas que hemos realizado en conjunto con otras instituciones. Bueno, te comentaba recién que en febrero hicimos una corrida, yo creo que ha sido una de las más grandes que se han hecho en Ovalle, que reunimos más de 2.000 personas en una corrida nocturna que realizamos en conjunto con el Instituto Nacional de Deporte. Ahora último también estuvimos apoyando una empresa local que también nuevamente se acercó y nos pidió apoyo, hicimos una corrida, tuvimos más de 800 personas el día domingo. Entonces son las instancias que nos ha pedido el alcalde de poder difundir, de poder promover lo que son actividades deportivas y principalmente en familia, que eso es uno de los sellos que le hemos querido dar también como administración.
1: Me contaba también internamente que estuvieron en el polideportivo. Eso también es muy importante, porque hay muchas familias que están ahí atentos a la radio y nos preguntaban por esto.
2: Exacto, mira, la verdad que una de las cosas que también nos ha pedido el alcalde es poder traer eventos nuevos a la comuna. Hemos estado el año pasado, partimos con una actividad de las motos, no sé si ustedes se acuerdan, estuvimos con el Trail Trophy, que también el alcalde lo anduvo difundiendo por distintos medios. Ya este año fue la segunda versión. Y así como ese, también este año se nos propone, a través del taller municipal de gimnasia de la profe Jimena Esquivel, poder ser sedes de un control de gimnasia rítmica. La verdad que una actividad bastante importante, porque vinieron alrededor de 150 deportistas de distintas ciudades de la zona norte, de la región metropolitana, y tuvimos el polideportivo Ángel Marenti de la parte alta lleno el día sábado durante toda la jornada con gimnasia rítmica, que una disciplina que igual obviamente se desarrolla en Ovalle, hay otras instituciones también que lo están promoviendo, y eso es lo que buscamos, de poder traer ese tipo de eventos. Ovalle fue por primera vez sede de un control, que en rigor es una especie de clasificatorio para que después los mejores tiempos, los mejores puntajes puedan participar de un torneo que se denomina el Torneo de las Américas, que ahí tienen participantes de distintos países que vienen a Santiago, y también otra final que se va a realizar en Perú. Entonces eso es lo que estamos buscando, traer distintos eventos, poder obviamente, de acuerdo a lo que el municipio tiene hoy día como posibilidades, apoyar distintas instancias deportivas y también que la gente pueda participar de estos eventos.
1: ¿Cómo se porta la profe Jimena? Saludo a la Jimenita, gran cantante también. Bueno, anduvimos muchos festivales por ahí dándole al canto. Sí. Así que le da saludo cuando la veo por ahí.
2: Muy bien, pues ahí en su nombre le vamos a comentar. Y efectivamente ella fue quien nos propuso esa actividad, y la verdad que resultó bastante buena el día sábado, y esperemos que no sea la primera vez que Ovalle sea sede de este tipo de actividades, que son bastante importantes para el desarrollo deportivo de la comuna.
1: Don Víctor, se vienen las vacaciones de invierno. ¿Algunas novedades, algunos planes, algunos proyectos? ¿Algo ya planificado? Bueno, uno no puede decir, porque depende de la lluvia y todo eso, pero ¿qué es lo que se tiene ya para estas vacaciones de invierno?
2: Mira, la verdad que durante las 2 semanas de vacaciones de invierno tenemos ya programada una serie de actividades que obviamente igual se van a empezar a dar a conocer estos días. Ustedes van a tener aquí algo de primicia, pero principalmente es pensando en actividades obviamente que no tengan que verse afectadas en el caso de que llueva, o que podamos de alguna forma modificar. Principalmente son actividades deportivas que van a estar en espacios públicos. Vamos a tener algunas que vamos a ir a algunos sectores también ahí de la comuna, que vamos a estar trabajando con parte del equipo de desarrollo comunitario, y vamos a definir también algunos lugares donde podamos ir. Pero principalmente, como datos para que se considere, vamos a implementar durante las 2 semanas de vacaciones en el sector de la Alameda, ahí en donde está el Parque Calistenia, unos talleres abiertos a la comunidad. Vamos a tener 3 talleres durante las mañanas a partir de las 9:30. Vamos a tener entrenamiento funcional, que es principalmente trabajo físico localizado con su instructor a cargo. Después, en segundo turno, vamos a tener un taller de taekwondo también enfocado a población que va de los 6 años en adelante, y terminando con un taller de boxeo también, que es uno de los deportes que en Ovalle ha ido creciendo bastante. Entonces, eso durante las mañanas. También vamos a tener 2 zumbatón el día miércoles 24 y el día 1 de julio en el sector de Espejo de Agua, así que vamos a invitar ahí a toda la comunidad que quiera participar. Ya estamos trabajando, y junto a eso vamos a a replicar algo que hicimos hace unas semanas atrás, que fue dar la posibilidad de que se puedan reunir también para tener un espacio donde intercambiar láminas del Mundial, aprovechando que estamos en pleno desarrollo del Mundial de fútbol, que ha sido bastante llamativo, así que ahí para que vaya toda la familia, las mamás puedan ir a bailar, los que quieran, y los que también estimen conveniente ahí poder estar también haciendo este intercambio.
1: Intercambio de láminas.
2: Exacto. Bueno, comenzamos este día 21 también. Hay una actividad con un club que es el club de skate patina, que vamos a realizar el Día Mundial del Skate. Ellos van a realizar un recorrido que parte desde el Crucero del Amor, pasando por cuatro poblaciones de Ovalle, población 21 Mayo, Vieros Naranjo, hasta llegar a la Aristía, al skatepark, que es uno de los recintos también que se inauguró el año pasado. Perdón, este año. Este año fue inaugurado, la verdad. Comenzó el año pasado y también fue una gestión que hizo el alcalde Héctor Vega Campuzano, y el skatepark es uno de los recintos que hoy día se está sacando bastante provecho. Ahí el club hace distintas actividades y ese día sábado también vamos a estar con el skate. Luego, para finalizar ya el 4 de julio, en el Sendir Municipal se va a desarrollar un campeonato abierto de tenis de mesa. Estamos también ahí después mandándoles la información, pero hay invitación abierta a los que quieran participar en distintas categorías. Y en la noche de ese mismo 4 de julio tenemos programado un trekking nocturno, que es una de las actividades que ha sido bastante llamativa en lo que va del periodo y bien aceptadas por la comunidad. Así que también ahí vamos a estar informando para que quienes quieran participar puedan hacer este recorrido nocturno, como les digo, que es en dirección al Cerro La Cruz, y una de las actividades que más nos ha pedido la comunidad que volvamos a repetir, porque el año pasado lo hicimos y reunimos aproximadamente 600 personas en una actividad inédita que ha marcado también tendencia en este tipo de eventos deportivos.
1: Bien movidito en las vacaciones, bien movidito en las vacaciones. Don Víctor, algo que nosotros se nos esté escapando, algo más que se haya realizado, que quizás nosotros no tengamos la información, y aprovechamos de que la familia Encanto esté atento a la radio, porque igual, consulta, Zumbatón, ¿hay que inscribirse o solamente?
2: No, es abierto, nosotros abierto. Vamos a informar obviamente del lugar, el horario, pero la idea es que todos los que quieran llegar a esa actividad, donde también vamos a tener ahí algunos premios sorpresa, quieran participar, aprovechar de hacer algo de actividad física durante las vacaciones de invierno, tengan esta instancia que vamos a poner ahí en la Alameda.
1: Correcto. Le preguntaba, ¿algo que se nos pueda escapar o algo que se haya realizado y nosotros no hemos recibido la información? Usted que ha estado en movimiento permanentemente, no descansa ni los domingos. Me hace acordar un amigo que...
2: Sí, pero la verdad que hemos tenido, como le comentaba recién, bastantes actividades durante los fines de semana principalmente. Como te comentaba, estuvimos con el tema del Trail Trophy. Tuvimos también un evento en el Parque Fray Jorge, que fue un trail, que son actividades muy comunes que se están realizando hoy día, principalmente de poder recorrer lugares que tengan contacto con la naturaleza. Y se hizo en el Parque Fray Jorge aproximadamente hace 3 semanas atrás, que también estuvimos ahí presente. Hemos estado, como te digo, con el patín carrera, que también es una actividad que ha crecido bastante hoy día en Ovalle, y también hay un grupo importante que desarrolla esta disciplina. Ellos se juntan principalmente en el mall, y ahí tenemos un taller municipal que funciona, así que también quienes estén interesados y quieran participar de ese taller de patinaje se pueden acercar y contactar a la profesora Evelyn Olivares. Así que estamos con hartas cosas, pensando también en programar después de vacaciones de invierno otros eventos, seguir con actividades deportivas que puedan ser importantes para la comuna, y es lo que nos ha pedido el alcalde, de que podamos lograr que Ovalle sea una comuna deportiva.
1: Usted ya tiene información, ¿es verdad o no es verdad? Ay, estoy como los gitanos, yo. ¿Es verdad o no es verdad? ¿Tiene conocimiento del Real Inmóvil algo, no? ¿Puede adelantar algo, no?
2: Vamos a esperar que el alcalde se pronuncie en algún momento cuando lo vea y con pregunto algo que le corresponde a él dar información, ya, pero sería importante.
1: Ya lo anunció acá, así que no hay problema. No
2: sé, y así lo manifestó, sí, claramente sí, lo hemos conversado, y también es uno de las sorpresas que tenemos ya para el segundo semestre, esperando que obviamente salga todo bien, y si él lo manifestó así porque se va a concretar, y esperamos tener presencia del Rally Móvil también acá en la comuna, que sería un evento de nivel mundial y obviamente que también sería importante para el desarrollo deportivo de Valle.
1: Claro, este año van a pasar nomás y el próximo año lo van a tener acá.
2: Entonces, ahí está, entonces ya le había entregado ya la información, la primicia.
1: ¿Qué más se nos va quedando, don Víctor? ¿Algo que quiera agregar? Aprovechamos de las instancias de que la gente de los pueblos rurales también se estén informando, algo por los pueblos, alguna actividad.
2: Bueno, también informar de eso, de que cualquier requerimiento, algún apoyo que necesite alguna institución deportiva, no duden en acercarse a la oficina de deporte, y obviamente que vamos a hacer siempre todo lo posible para poder apoyar y cumplir lo que requiera, ¿ya? Dentro también de las posibilidades que tiene el municipio. Pero también hemos estado en algunos eventos en sectores rurales, hay un equipo ahí municipal que está habitualmente yendo a lugares rurales con algunos cuadrangulares de fútbol principalmente, que es lo que más le atrae a la gente del sector rural y que es lo que más nos piden. Y también hemos estado ahí participando con ese tipo de eventos.
1: Excelente. Más 569-6840-5146, ahí para que usted, alguna duda, alguna consulta para don Víctor Cortés, ahí encargado del Departamento de Deporte, aprovechen la hora porque, de aquí, bueno, no, la vamos a tener ya, ya le tenemos el GPS puesto, así que cualquier rato lo tenemos acá. ¿Algo por ahí, Alberto Castillo? ¿Alguna duda, alguna consulta que haya llegado? ¿Nada?
3: No, por el momento nada.
1: Ya, perfecto. ¿Qué más nos puede agregar, don Víctor? Aprovechamos la instancia de informarle a todas las familias gallinas que van a haber actividades en vacaciones de invierno imperdibles. Ahí, zumba, tone, trekking, actividades, boxeo.
2: Taekwondo.
1: ¿Qué más se nos queda para las vacaciones por ahí? El intercambio de láminas.
2: También, pues ahí, aprovechando toda la fiebre mundialera. Yo sé que eso es muy llamativo hoy día y esperamos que la familia se acerque eso ese día miércoles 24 y el día miércoles primero, y aprovechar de que vayan, bailen, hagan todo lo que estimen conveniente, y también ahí los que llevan láminas y el álbum lo puedan intercambiar con otros compañeros. La verdad que lo hicimos hace un par de semanas y resultó bastante bueno en la plaza, bastante gente que llegó y nos pedían que por favor lo hiciéramos, y esperemos que antes que termine el mundial todos puedan completar su álbum, así que eso igual es importante.
1: Qué bueno, qué bueno. Dale las gracias a don Víctor por la visita. Vamos a tener una próxima. Yo creo que vamos a tratar de que sea dentro de las vacaciones, para ir informando qué más se nos va a agregar a estas actividades de vacaciones, qué más se puede venir con respecto a lo que
2: es algo que se me está quedando, que también lo vamos a apoyar, y también es un evento importante para la comuna, pensando que obviamente el fútbol es uno de los deportes también más tradicionales y que reúne más gente. Comentarles que a partir de este día 20 de junio, día sábado, se comienza a desarrollar en la región, porque a nivel regional, el Campeonato Nacional de Fútbol Rural Serie 40 años, ya, y Ovalle tiene, es parte de una sede, son 5 sedes a nivel regional, está Comuna de Montepatria con una sede, está Ovalle, Punitaqui, Tongoy y Guanaquero. Pero la sede principal en este año es Montepatria, pero obviamente también tiene presencia de estas otras 4 subsedes, así que ahí también hay 3 clubes del fútbol rural que van a representar a Ovalle, que es el Club Cóndor de Huayinga, Unión Campesina y el Club Porvenir también de la Campesina en esa serie 40, así que también ahí para que la gente sepa, y desde el municipio también estamos apoyando, vamos a estar el día sábado con la inauguración de la subsede ahí en la cancha del Cóndor de Huayinga, y también todos los que quieran participar y poder ir a apoyar a estos equipos del sector rural, también ahí están invitados.
1: Ahí saludo para el amigo Polari ahí del
2: de casa.
1: Saludo al amigo Polari, a la Violetita Mancilla ahí de la Unión Campesina. Bueno, tanto amigos los pueblos rurales, así que un saludo cariñoso para todos. Vamos a salir un poquito de contexto. Don Víctor, ¿tiene algún candidato para el mundial?
2: La verdad es que siempre los candidatos son quienes están ahí en la primera línea. Siempre uno piensa que puede ser Argentina, Alemania, Francia, que están y puede aparecer algún tapado por ahí. Siempre hay alguna sorpresa. Podríamos esperar que aparezca, ojalá, un sudamericano, pero así como van los resultados en la primera fase, estaba medio complicado. Le tenía algo de fe a Uruguay, pero ya después del empate, como que se nos complica un poco para los sudamericanos. Pero esperemos que se vuelva a quedar el Mundial en Sudamérica, ya que no está Chile presente, uno siempre solidariza con los equipos aquí de Sudamérica. Esperemos que remonte Brasil, que ojalá Argentina hoy día tenga un buen desempeño y ojalá que sea un entretenimiento. Ya pasando la segunda fase, los partidos ya se ponen de miedo.
1: Se ponen bravos ahí. ¡Oh! Y Uruguay anoche no le pudo.
2: No pudo, así que...
1: El arquero atajó todo lo que pudo atajar.
2: Así que ahí espero que aparezca hoy día Messi, todos esperamos que aparezca y que yo creo que ya es su, como dicen por ahí, su último baile, así que esperemos que sea de buena forma también el desempeño de Argentina.
1: Por primera vez lo hicimos con el alcalde cuando estaba en campaña. ¿Plato preferido de don Víctor Cortés?
2: Algo que ahí me mataste, es muy bueno para comer y...
1: algo que le encante, así que
2: no, yo soy un fanático del asado, o sea, a mí poner una parrilla adelante es como que con eso estamos.
1: ¿Cuándo lo juntamos?
2: Te digo, no hay problema, ahí vamos a invitar al alcalde también para que
1: hay que tenerle una parrilla de interiores. Me sorprendió cuando igual le hicimos la pregunta y me dice, no, yo soy feliz con una parrilla de interiores. Pregúntele cuando lo vieron. Oye, ¿es verdad que dijo en la radio?
2: Claro, preguntar.
1: Sí, sí, es verdad, dije, le gusta la parrilla de interiores.
2: Yo en la parrilla un día sábado en la tarde, escuchando una musiquita con la tele y, o viendo un partido de fútbol, panorama perfecto.
1: No, buenísimo. Estamos, nos vamos a juntar, don Víctor, créame.
2: No
1: hay
2: problema.
1: Sí. Oye, ese parrillero...
2: Entonces somos del mismo equipo.
1: Sí, esperemos no vayamos a sacar en las camisetas nomás, porque don Víctor, un agrado tenerlo aquí en los estudios de la radio. Usted sabe, su casa, como las veces que quiera venir, quiera lanzar algún comunicado, ningún problema. Aquí están los estudios de la radio de Encanto, estamos cerquita, así que usted en alguna pasada dice, niño, ¿saben que voy a la radio? Y se viene para acá nomás. ¿Algún saludito por ahí?
2: Bueno, saludar a toda la gente que siempre está apoyando, y hay dos localidades que a mí siempre me piden que no los olvide, una donde viví toda la vida y otra donde estoy viviendo ahora, así que un saludo también ahí a la gente de Guamalata, yo soy guamalatino de corazón. Epa. Y también a Nueva Aurora, donde estoy viviendo ya hace casi 3 años, así que toda la gente también que está siempre apoyando ahí, bueno, y también desearle que les vaya muy bien a los 3 clubes del fútbol rural en este nacional.
1: Oye, por ahí hay un partido de Deportes Valle Sub-20 con Coquimbo, ¿no?
2: Sí, pero también nosotros también estamos en toda la verdad, y bueno, recién conversábamos, dije varias cosas, pero hay muchas cosas que se nos quedan de repente, pero estamos siempre tratando de apoyar, y hemos estado con los 3 clubes también apoyando a Provincial, apoyando al Club Social y también a Deporte Valle, que este año vuelve a la competencia, dentro de lo que podemos, o sea, gestionando algún tipo de requerimiento que nos piden, y también estamos apoyando en esta ocasión el partido que van a realizar mañana ahí en el Estadio de Aquita.
1: ¿Eso mañana a las 20 horas?
2: Sí, por lo que he conversado con el presidente, con Luis Carlos, a partir de las 20 horas mañana, Ovalle versus Coquimbo Unido Sub-20.
1: Buenísimo, es una gran proyección también para los chicos del Deporte Ovalle.
2: Así es.
1: Así como llegó Martín Mondaca a Coquimbo, que es de Campo Lindo.
2: Exactamente, sí, él, y también está el otro chico de Sotaquí, Cepeda, que también está Matías, varios que, bueno, yo tengo amigos ahí en Coquimbo Unido, de hecho un gran amigo que es Mario Rodríguez, está en el cuerpo técnico del primer equipo, de hecho el hijo de Loco Rodríguez, el Mario Chico, sí, con él tenemos una gran amistad y siempre conversamos, y él me dice, o sea, Ovalle sigue aportando jugadores, yo ya estos 2 que están en el primer equipo y hay otros más que han llegado a cadete al fútbol joven, así que ahí dice, el día que Ovalle tenga nuevamente cadete o fútbol joven, se va a llegar a morir ahí Coquimbo, La Serena, que hoy día tienen también varios jugadores ballinos, así que esperemos que sigan saliendo y que obviamente Ovalle vuelva en algún momento a tener también fútbol profesional de primer nivel.
1: Perfecto, un abrazo don Víctor, que tenga una
2: linda
1: semana, y la invitación abierta, así que ahora, hoy más que nunca, ahora al saber que la parrilla principal, o sea, el asado es su plato principal, vamos a estar más en contacto, así que un abrazo, que le vaya muy bien, y los micrófonos para que se despide y haga la invitación para estas vacaciones.
2: Bueno, agradecer la invitación, sé que hay una muy buena relación con la radio, siempre están apoyando las distintas actividades, esperemos volver a estar aquí en una próxima ocasión. Invitar también a la comunidad que siga las redes del municipio, ahí va a salir la información de lo que vamos a tener en vacaciones y que puedan participar de alguna de las actividades. Así que muchas gracias por la invitación y que obviamente siga yendo todo muy bien aquí con ustedes en Radio Encanto.
1: Ahí estábamos, con don Víctor Cortés, encargado del Departamento de Deporte. Ahí cualquier duda, cualquier consulta, las pueden dejar aquí en la radio. Nosotros le enviamos rapidito al WhatsApp de él, así que no hay problema. ¿Ah? La misma temática. Ahí no me preguntan algo de la municipalidad, llega al WhatsApp de don Héctor, así que no hay ningún problema. Linda conexión con el municipio de Ovalle. Un abrazo grande, don Víctor, que le vaya muy bien. Nosotros nos vamos a la música. Oye, a propósito, ¿cuál es su música preferida? ¿Folclor, romántico?
2: pasando el dato, dicen por ahí. Bueno, yo soy parte de un grupo folclórico, me encanta el tema de la cueca, así que un saludo también a mi amigo del conjunto Almagüe. Estamos en distintas actividades, a mi amigo Payo ahí del Guindo, a la profe Yarela. Y también fanático del grupo Hechizo, yo muy seguidor del grupo Hechizo.
1: El grupo Hechizo ahí.
2: Un saludo ahí para mi amigo Cacho, Charlie, para Carlitos Campos, todo el grupo.
1: Profe Carlos, ahora es profe Carlos.
2: Sí, Ángelo, sí, no, también ahí a mi amigo, gran amigo Marco Julio, que es parte del staff, así que si nos vamos con Hechizo, mucho mejor.
1: Realito. Vamos con Hechizo. ¿Con cuál nos vamos?
3: Güeyes de Amor.
1: ¡Epa! Saludos, gracias, don Víctor. Son el grupo Hechizo aquí en tu Radio Encanto. Espérenme.

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0: Vamos con más saludos a esta hora de la mañana. Por acá nos saluda Juanito Barraza. Ahí también nos envía la programación del Mundial del día de hoy. Y la frase o dicho chileno para el día de hoy es más tacaño que un loro. ¿Qué significa? Ser extremadamente amarrete, que no suelta ni un peso, alguien que guarda todo, no invita a nadie, no gasta ni para remedio.
1: ¡Epa! Más tacaño que un loro. Ándate, cabrito, en la frase del día. Gracias, Juanito Barraza. Bien, bien, bien. Vamos avanzando, profe. Vamos avanzando. Oye, soy más tacaño que un loro. Ah, buena esa. Pues ya la vamos a guardar. La vamos a guardar. 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
0: Vamos con más saludos, para que también nos saluda Antonia Barraza. Dice buenos días, Juanito Albert. A toda la familia Encanto, que tengan un lindo martes. Yo preparándome para ir a gimnasia con los adultos mayores. Un fuerte abrazo para todos. Y nos envía una información. Dice, también quiero informar que en el pasaje Luis Uribe, acá en la población, se encuentran sin luz hace como 2 semanas y se expone al peligro porque hay árboles que dificultan la visibilidad. A las personas se le ha dado aviso a quienes corresponde, pero no ha pasado nada.
1: Perfecto, ese mándelo al tiro, usted sabe, y mándeselo al hombre. Ya, ahí va a quedar en poder de nuestro alcalde, don Héctor Vega Campuzano, así que ahí la información es muy importante, que la hagan llegar acá a la radio, porque nosotros la enviamos al tiro, se remite inmediatamente allá al WhatsApp de nuestro alcalde. Así que saludo a la Toñita Barraza, muchas gracias. Ahí usted también, por cualquier duda, cualquier consulta en las poblaciones, hágala saber nomás, que van a ser enviadas directamente donde corresponde. 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
0: Vamos con más saludos, para que nos saluda Miguelito Araya. Dice, hola, buenos días, muchachos. Un saludo a la Villa San José, a la Villa Ricardo Lagos de La Chimba. Un temita musical de los Llaneros de la Frontera.
1: Perfecto, saludo grande y cariñoso ahí para don Miguel Araya. ¿Qué dice el tal güey? Me acordé de nuestro gran amigo Miguelito Álvarez, Chatito Miguel, la amiga María Cortés y todos los vecinos de Sol del Pacífico en el tal güey. 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
0: Pero que nos saluda Domingo Albanés, dice: buenos días, Juanito Álvarez, que tengan un lindo, bendecido día de Marte. Un temita musical del Llanero de Ñuble, primera vez.
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0: Vamos con más saludos, para que nos saluda la señora Pepa. Dice: hola Álvaro, hola Juanito, muy buenos días, ¿cómo están ustedes? Que tengan un lindo día desde Coquimbo. Un temita musical de Los Gatos Buenos.
1: Saludos, saludos, saludos para la señora Pepa. Saludo al maestro Lolo, saludo a la Carolina Marcela. Ah, saludo a toda la familia, que lo pasen muy bien en compañía de su Radio Encanto. Saludamos también al Espinal de Chalinga, Durano de Somoco. Saludamos ahí a nuestros amigos de La Galera, sector Las Damas, a los amigos de Los Canelos. Saludo también a nuestros amigos de Camarico. Abracito de gol para todos. Usted nos escribe al más 569-6840-5146.
0: Vamos a la música, ya estamos de vuelta.

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2: Son las 11 de la mañana, 56 minutos.
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1: Ya son las 12 horas con 9 minutos a través de Encanto FM aquí en la 88.5 y seguimos complaciendo temitas musicales a esta hora de la mañana aquí en Encanto FM.

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1: 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Saludo para don Gabriel Salas. No sé a dónde está. Está perdido el Gabo. Está perdido el Gabo. Está perdido el Gabo.
0: Vamos con más saludos. Por acá nos saluda don Aliro Araya. Dice: hola, hola, buenos días, Juanito Álvarez. Que tengan un excelente día. Un temita musical de los Titanes del Maule. Chaparrita consentida, muchas gracias.
1: Chaparrita consentida, chaparrita de mi vida, ya se te llegó la hora. Oh, oh, oh, oh, oh, oh, 20.000. Ajá. Oye, saludo. Saludo para todos los que están escribiendo, para todos los que están ahí escuchando la radio en el trabajo. 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
0: Para que nos salude a Rosita en Puertas del Sol, dice: hola Juanito, hola Álvaro, escuchar el temita musical Muy Triste Mi Corazón de Los Tremendos Laureles, que tengan un lindo martes.
1: Saludos Rosita, buenos días la amiga Oti, buenos días, buenas tardes, está la amiga Oti, está la Isabelita, está la amiga María Olivares, está el Julito, la Maripá, Vladimir Ramírez, la Evelyn. Por acá también echo de menos a los amigos ahí en Puertas del Sol, echo de menos a Giselle y Matías y Giselle, ¿quiénes son ellos? 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
0: Vamos con la música de las canciones a través de Encanto FM.

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3: Son exactamente las 12 horas 27 minutos.
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0: Ya nos sobran 17 minutos de las 13 horas, 1 de la tarde, a través de Encanto FM. Continúo con más saludos. Para que nos saluda la señora María Olivares. Dice: hola, buenos días, Juanito Álvaro. Un gusto en saludarles. Bendiciones para ustedes y la familia Encanto. Pedir un temita musical. No dudes de mi amor. Saludar a mis cuñadas Oti, Rosita, Isabelita. A toda la familia Salas Muñoz.
1: Saludo para la amiga María Olivares. Saludo al Julito. Saludo a la familia, que lo pasen muy, pero muy bien. 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Saludos, Rodo, que lo hace muy bien. 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
0: Para que nos saluda Anita Ardiles, dice: hola, Juanito, hola, Albert, que tengan un lindo día. Un temita musical, Tierra Mala, del Llanero de Ñuble.
1: Saluda a la Anita Ardiles. Saludo también a todos los amigos y amigas de la sintonía. Saludamos ahí a la Rosita Piñones. Saludamos a la familia Piñones del Trébol. A la familia Piñones García del Trébol. Saludo.
0: Vamos con más saludos. Para que nos saluda nuestro amigo Richard. Dice: hola, Juanito, hola, Albert, que tengan un excelente día. Un saludo para mi amigo Juan Ledesma y Daniel Donoso.
1: Bien, saludo cariñoso para ellos, que lo pase muy bien, amigo Richard. Cuídese. 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
0: Nos saluda Anita Vinilla, dice: hola, Juanito, hola, Albert, ¿cómo están ustedes? Muy buenos días, espero que estén muy bien. Pedir un temita musical de Los Llaneros de la Frontera, Rey Pobre, muchas gracias.
1: Saludos, Anita Pinilla, saludos cariñoso para ella, que lo pase muy bien. Saludos ahí a la Cristi, saludos al Don Enio, saludos a la Noemí en Los Leíces, en el portal Los Leíces. Saludos para ella, que lo pase muy bien.
0: Para que nos saluda Las Delicias de Nancy, dice: hola, ¿cómo están ustedes? Que tengan una hermosa tarde, cariño para ustedes.
1: Saludo, amiga Nancy, un abrazo grande para usted y toda su familia, para el Don Guille, para la Alexandra, para el pequeño Amaro, para el Octavio, para el maestro Tito, para la jefa, la Anita Segovia, allá en el trapiche. Saludo, pásenlo muy bien, gracias por estar en sintonía.
0: Pero que nos saluda nuestra amiga Handy, dice: hola, buenos días, Juanito, Álvaro, que tengan un excelente martes. Yo acá escuchándolos como todos los días, un saludo para toda la familia Encanto.
1: Bien, saludo, amiga Handy, saludo a la familia ahí, Potrerillos Bajos, con nosotros. Saludos, Saludamos también ahí a nuestros grandes amigos Almacén Ángel. 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
0: Vamos con más saludos. Por acá nos saluda Paulita del pueblo del Limarí. Dice: hola Juanito, hola Albert, que tengan una excelente tarde.
1: Saludo Paulita, saludo al pueblo de Limarí, saludo al maestro Pirulo, saludamos también al Colorado, saludo a la señora de las mermeladas, saludo a la Lorenita Isabel Rivera Castro por la madre. ¿Está la Lorena? ¿Qué se haría la Lorena? ¿Está o no está? ¿Está o no está? ¡Saludos!
0: Vamos a la música de las canciones y ya estamos de vuelta.

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3: Son exactamente las 12 horas, 57 minutos.
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1: Exactamente las 13 horas, 27 minutos.

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2: Exactamente las 13 horas, 28 minutos.
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3: Exactamente las 13 horas, 56 minutos.
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0: más, nena. ¿Qué querés?
1: Hay uno más, Miguelito.
0: No puedo más, Marcelo. ¿Qué querés? ¿Qué te pasa?
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3: Son las 14 horas, 9 minutos.

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2: Son las 14 horas, 22 minutos.

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2: Son las 14 horas, 28 minutos.
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Ya nos separan 15 minutos de las 13 horas, 15 minutos nos separan de las 15 horas 3 de la tarde. Atención a los siguientes avisos de función. Se comunica el sensible fallecimiento de quien en vida fuera, Benedicto del Rosario Araya Torres, que paz descanse. Está siendo velado en Gabriela Mistral 53, población Víctor Domingo Silva, pueblo Limarí. Misa y funerales se comunicarán oportunamente. Defunción. Se comunica el sensible fallecimiento de quien en vida fuera, Sara Georgina Valdivia Contreras, que paz descanse. Está siendo velada en la sede social Villa Los Gobernadores. Misa y funerales se comunicarán oportunamente. Es un favor que compromete a sus familias. 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
2: Son las 14 horas, 56 minutos.
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0: Ya son las 15 horas, 3 de la tarde con 13 minutos. Buenas tardes, bienvenidos nuevamente a acompañarnos con música, canciones a través de Encanto FM en este martes 16 de junio de este 2026. Saludando a todos los Aurelios que están de onomástico. 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Buenas tardes, Juanito.
1: Buenas tardes, buenas tardes, buenas tardes. Buenas tardes a todas las vecinas, vecinos, a los que están ahí con la siesta, los que están tomándose un rico mate, ¿por qué no? Puede ser, ¿eh? Un matecito ahí. Los que están con alguna cosita más para abrigar el cuerpo, digo yo. 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Saludos. 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Así que saludos. Saludos ahí a la mamita Gladys, a la Marujita. ¿Cómo estamos, Marujita? Vamos familiarizando, nomás mande mensajito para saber cómo se llama. 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Saludos ahí a todas las vecinas, vecinos, todos felices y contentos. Ahí estamos en... Tu Radio Encanto FM 88.5, escriba. ¿Cómo va Francia? ¿Cómo va el partido de Francia? ¿Cómo va el partido de Francia? ¿Quién lo tiene? Francia-Senegal. Ay, ay, ay. Mbappé y compañía contra Mané. ¿Ah? Así que ahí vamos a ver quién los manda el resultado. Hoy y mañana juega la Sub-20 de provincia, de Club Deportes Ovalle. Con Coquimbo Unido. Bueno, hartas cositas por la tarde. Álvaro Castillo, más conocido como el Señor de la Noche.
0: Vamos con los primeros saluditos para que nos saluda. Nos llamó tempranito ahí nuestra amiga Juanita en Lagunilla. Nos pidió el temita musical ¿Qué tal si te compro? De los rancheros del Río Maule. Por acá Paulita del pueblo del Limarici dice hola, buenas tardes. Me pueden programar un temita de los Gavilanes de la Frontera.
1: Eso, se vienen los Gavilanes. Pues se vienen los Gavilanes de la Frontera. Ahí para Paulita, allá en el pueblo del Limarí. Más 569-6840-5146. Más 569-6840-5146. 40-51-46 es el fono Encanto FM.
0: Ya son las 3 de la tarde con 18 minutos. Nos vamos a la música, a las canciones, aquí en la 88.5.

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2: Son las 3 de la tarde, 26 minutos.
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1: Perfecto, perfecto, perfecto. Saludos, saludos para todos los amigos conectaditos. 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Que se pegue el pique de la costanera hasta calle Soco. Que se pegue el pique de la costanera a calle Soco, porque ya quieren entradas para el circo, no quieren entradas para el circo. Tienen que escribir ahora ya, para que ya lo estén escuchando los chiquillos ahí en Circo Galvez. 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Díganme.
0: Para que nos saluda Yanesida Calderón, dice: hola Juanito, hola Albert, que tengan una linda tarde. Un temita musical de Sebastián Almendra, Licor de Olvido. Muchas gracias.
1: Bien, saludos Yanesida Calderón, saludo a los leíces, saludo a los pueblos rurales. Interesante también, importante, que las amigas, los amigos de los pueblos rurales se jueguen por ir al circo. Así, aquí vamos a juntar entraditas para que todos tengan la posibilidad de ir al circo, porque somos la radio del pueblo y para los pueblos. Así que sin olvidar los pueblos rurales, ¿quieren ir al circo o no quieren ir al circo? Yo les pregunto nada más.
0: Pero que también nos saluda Carmencita Acuña, ahí a esta hora de la tarde, así que saludos para ella que está junto a nosotros.
1: Bien, bien, bien, saludo grande y cariñoso para ella. Saludamos a la Susanita Maribel Romero Vega, saludamos a la mamita Angélica, saludamos ahí a nuestros amigos de Puertas del Sol, al Mercadito de Emilia. Ahí estamos en calle Teodoro Aguirre Álvarez 3280, allá en Puertas del Sol, compita. ¿Cómo va Francia? ¿Quién tiene el resultado, Francia? ¿Quién tiene? Vamos, Jason Roja. Vamos, informador. A Due, Olise, Mbappé, Calle, Soñé. Todos esos terminados veremos. Jason Roja tiene que mandar el resultado. Atención, Jason Rojas. ¿Qué más tiene por ahí, señor Castillo?
0: Vamos a la música, ya estamos de vuelta, estamos de regreso a través de Encanto FM, aquí en la 88.5.

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2: Son las 3 de la tarde, 57 minutos.
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0: 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Por acá estaba conversando recién con Juanito una información que vi y se las voy a leer. Dice, ya para este jueves 18, atención conductores, desde este jueves 18 de junio los combustibles pueden bajar cerca de 110 pesos por litro.
1: Buena.
0: Tremendo respiro para la locomoción colectiva especialmente.
1: Sí, porque con los tacos, uy, que se quema bencina.
0: Algunos chupan más que unos que yo conozco.
1: Claro, son más chupadores que el Álvaro Castillo.
0: Hoy se habla de
1: hay que echarle, decimos.
0: Hay que echarle.
1: Claro, claro. Así que no, buena noticia ahí para nuestros amigos de la locomoción colectiva especialmente. Que para nuestros amigos transportistas también, porque baja el petróleo, así que bueno, que se vaya mejorando de a poco, que se vaya mejorando de a poco. 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
0: Nos saluda Rosita en Puertas del Sol, dice hola Juanito, hola Álvaro, escuchar el temita musical Por Tu Culpa de los Tigres de Parral, muchas gracias, bendiciones.
1: Saludos Rosita, saludos a la Carmencita Peña y Lillo, saludamos también ahí a nuestros grandes amigos del sector El Olivo de Tuquí, ahí la Carmencita Peña y Lillo, a don José hijo, don José padre, saludos en Guamanata Botillería. Lili Nicoco está con nosotros, sí, pues a la buena suerte para que disfrute del mundial. Oh, está jugando Francia Senegal, viene Irak con Noruega y cierra Argentina con Argelia. Así que ahí vaya usted nomás, vecinas, vecinos de Guamanata, Botillería, Lili y Coco.
0: Teresita Vilés dice, buenas tardes, Juanito Álvarez, escuchar el temita musical Cartas Marcadas, ya se viene para ella.
1: Saludos Teresita Vilés, saludos grande y cariñoso para ustedes, cuídense mucho. Saludamos a las amigas y amigos de la Ribera del Río, saludamos también a la Jande allá en Potrerillos Bajos, saludamos a la familia Araya Núñez en el Espinal de Sotaquí, saludo para la Karen Fabiola, saluda Karen Fabiola Araya Núñez.
0: Por acá nos saluda nuestra amiga Jande y dice, buenas tardes, Juanito Álvarez, escuchándolos, una entradita para el circo Familia Encanto sería ideal.
1: Ya, bien. ¿Quieren entrar o no quieren entrar? Para yo llamar al tiro nomás. Sí, por nosotros es un esfuerzo tremendo ahí, en conjunto con los circos que llegan, por tenerle las entraditas, por darle un regalito, un... ¿Qué te pasa?
2: La tuyita, no lo voy a leer.
1: ¿Qué le pasa a la tuya? ¿Qué andan? ¿Deben andar guasqueadas seguro?
2: Sí,
1: ¿no viste? No, si tiene que andar recontra guasqueada la Toñita. Salud, Toñita. Afirme, señor. Afírmese. Que se acostá mejor.
0: No, sí, mejor no, que se quede acostada.
1: No, porque se le da vuelta a la cama.
0: Ah.
1: Sí, empieza a girar la cama. Siéntese mejor. Siéntese. Tómese una lechecita para que se saque un poquito eso del cuerpo. Ajá. 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
0: Dice, hola, buenas tardes, Juanito Álvarez, ¿eh? Y toda la familia Encanto, tienen toda la razón, ¿ah? ¿Eh? Hay unos que chupan más que Albertito y Don Marco.
1: No, pero con el Marco Robles hay que echarle también.
0: Sí, hay que echarle.
1: No,
0: ahí me gana Marquito. Ay.
1: No, Marquito Robles, imagínate que las patentes las comienza en la puerta y las termina en el techo. Grabado patente termina en el techo. Ay. Es que usan el techo de los autos como mesa, po. Entonces lo termina la patente arriba, po.
0: Mire, me dice la Toñita, me mandó una foto, dice que va a su baja tío, ella tiene un Sierra Moreno, mojito ice, y tiene un mojito que no alcanzo a distinguir de qué lo que es.
1: Oh, está bien, Toñita.
0: Está bien.
1: Si le falta algo, vaya a Botillería San Pedro nomás. Vaya de Ipídorma y a cuente la radio. Como presidenta del Club de Fans, vaya nomás, ningún problema.
0: Ay, ay, ay.
1: Ahí ahora con el amigo Marquito, y aprovecho a decirle al Marquito con la cita de Ethel que me manden el Jack Daniel de Berry. Oye, lo ando buscando. No. Yo estoy para San Juan, lo quiero. Listo. Ay, ay, ay. Ese es el pedido que quería. Ya, el que está escuchando la radio, un solo regalo. No querís nada, sí,
0: no querís nada.
1: No querís nada, sí, ya. Para San Juan, el Jack de Berry. Para San Juan, el Jack de Berry. ¿Estamos? ¿Llega o no llega? ¿Llega o no llega?
0: Vamos con temita musical.
1: Póngale bueno, compita.
0: Vamos junto a ellos, aquí están los Tigres de Parral en Encanto FM.
3: Qué triste.

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2: 16 horas, 26 minutos.
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0: Ya nos separan 17 minutos de las 17 horas 5 de la tarde juntos a Electrocar, atendido por el maestro Toño. 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
0: Vamos con más saludos, para que nos saluda Dominga Albanet. Dice: hola Juanito, hola Albert, que tengan una excelente tarde. Un temita musical de Zumba Le Primo, Hablando con la Luna.
1: Saludo para la amiga Domi Albanés, abracito para la familia, que lo pasen muy bien. Así, puede pasarla bien, a disfrutar de la buena onda, la música que usted programa desde la casita, desde la oficina, desde el colectivo. Oye, por ahí Francia 1-0, revise, aprete F5 compadre, gol de Kylian Mbappé, uno de mis candidatos, o sea, mi candidato es Francia, el que diga lo contrario, apuesto. Ajá. Apuesto, es mi candidato Francia. ¿Qué me dice el F5?
0: 2-0.
1: ¿Ya? ¿Quién es el segundo?
0: Bradley Barcola.
1: Barcola y Mbappé entonces, Francia 2, Senegal 0. Ay, ay, ay, a las 6 de la tarde irá con Noruega, 21 horas Argentina con Argelia, ¿ya? Cuidado con los africanos, cuidado. Saludos ahí a todos los que están conectaditos, pegaditos a la radio, y mañana comienza a hacer efectivo el cupón de gas. 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
0: Vamos con más saludos, ahí saludamos a Carmencita Acuña y Connie del Molino, que también están en nuestra sintonía.
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0: Vamos a la música, ya estamos de vuelta.

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2: 16 horas, 56 minutos.
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0: Ya son las 5 de la tarde con 17 minutos. 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
1: Se preguntaba, oye, ¿qué pasó? Tanta pura música, ¿no? 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Saludamos a nuestros grandes amigos de Botillería El Cauquenino. ¿Cómo está mi hermano Pedro Pablo? ¿Cómo anda por ahí? ¿Cómo está don Pedro Pablo Alvear, apellido ilustre? 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Ah, F5, Partido Francia, F5, póngale cumpita, póngale el F5 nomás.
0: Van 3-1.
1: 3-1.
0: 3-1.
1: Ay, ay, ay, ay, ay, ay, el otro gol de Francia, aparte del de Mbappé, Barcola y el otro.
0: El mismo Mbappé.
1: Mbappé de nuevo. Mbappé. Kylian 2. Kylian 2. Ay, oh. Ay, oh. 3-1 Francia. 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Vamos con, ¿usted me dice?
0: Vamos con el WhatsApp, por acá también nos dice Marcos Robles, ahí dice ganó Francia, el partido ya terminando. Así que gracias ahí. 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
1: Excelente, saludo cariñoso ahí para Foto Arte Publicidad en Pedro Lira 991. Oye, cuánto, Feria Persa, ¿no? Ay, ay, ay. Ay, ay, ay, saludos. Vamos a juntar a Marquito Robles, Ramón Luis Peña, Rubén Otárola. Ay, cayó el carnesio. Ah, grandes tiendas comercialeritos, a la Lucita. Ah, la voy a ir juntando todo lo que estaban ahí en la Feria Persa. Si se me olvida alguno, ahí Marquito lo tiene que ir recordando. El Luchito Pérez ya se nos fue, no está Luchito Pérez. Ah, no, Luchito Pérez también estaba ahí. No sé quién más, pues ahí. Ya, pues Marquito Robles, ¿quién más estaba en ese tiempo, pues? ¿Quién más estaba ahí en la Feria Persa?
0: Oh, Por ahí nos saluda Luisita Bugueño, dice buenas tardes Juanito Álvarez, escuchar el temita musical Curado no vale mi vida, muchas gracias, linda programación.
1: ¡Epa, epa! Se viene Jaguares, Jaguares, Jaguares, Jaguares con Curado no vale, Curado no vale, ya se vienen los Jaguares del norte para la gran Luisita Lorenza. Bugueño Tabilo.
0: Vamos con su temita musical, ya estamos de vuelta, estamos de regreso aquí en Encanto FM.

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2: 17 horas, 26 minutos.
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6: 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Ya, besito. Chau, chau.
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0: Bueno, ya nos separan 19 minutos de las 18 horas 6 de la tarde a través de Encanto FM aquí en la 88.5 de la frecuencia modulada para que usted se acompañe junto a nosotros y para que usted también disfrute de la buena música y canciones que usted programa desde su casita.
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2: 17 horas 56 minutos.
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2: Exactamente las 6 de la tarde, 6 minutos.
12: Para las mujeres que cambian a los hombres por niños de cara bonita, les digo que es mejor un pobre feo, pero macho. Y suena así.

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2: Exactamente las 6 de la tarde, 28 minutos.
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2: Exactamente las 6 de la tarde, 38 minutos.

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2: Exactamente las 6 de la tarde, 56 minutos.
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2: Son las 19 horas 28 minutos.
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3: Son las 19 horas, 39 minutos.

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2: Son las 19 horas, 50 minutos.

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2: Son las 19 horas, 56 minutos.
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